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1: Buenas tardes, señoras y señoritas. Aquí está el DJ Héctor Bonifacio Echeverría Cervantes de la Cruz Arroyo Rojas. Esta es la radio que sacó a toda la estación donde el rock vive y no muere. Vamos a escuchar un par de temas de Queens of the Stone Age. Primero vamos a escuchar First It Giveth. ¡Qué música impresionante, temible y verdaderamente ahora! Van a ver, aquí va, aquí va, aquí va.
2: 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T'écoutes quoi là?
3: J'écoute Ultra Vomit. C'est un groupe de métal.
2: Ultra Vomit? C'est méga chelou comme nom. Mais en vrai, ça a l'air grave, Cole.

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